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1: Es la hora 21, 5 minutos.

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0: Es la hora 21, 25 minutos.
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0: Es la hora 22, 15 minutos.
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0: Es la hora 23, 12 minutos.
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0: ¡Muchas gracias!
1: Es la hora 0, 21 minutos.
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1: Es la hora 0:42 minutos.
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0: 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Es la hora, 1:03. En Loca Suelta, te contamos cuáles son las series y películas que llegan esta semana a las distintas plataformas digitales.
1: En cuanto a las plataformas digitales, en Paramount tenemos la temporada 2 de La Agencia, que tras las drásticas consecuencias de sus decisiones pasadas, el agente de la CIA conocido como Martian debe reincorporarse a la agencia mientras opera en secreto para el MI6 en medio de un peligroso e inestable escenario geopolítico. Mientras que en Apple TV estrena la segunda temporada de Sugar, la exitosa serie de drama, misterio y ciencia ficción, donde un peculiar detective privado regresa a Los Ángeles para ayudar a encontrar a una chica desaparecida vinculada a una leyenda de Hollywood. En HBO Max tenemos el estreno de House of the Dragon, temporada 3. La guerra civil, conocida como la Danza de los Dragones, estalla de forma total e irreversible tras las tensas alianzas previas. El conflicto entra en su fase más violenta mientras se desatan brutales enfrentamientos, tanto por tierra como por mar, en la épica Batalla del Gaznate. Por último, en Netflix se destaca Te Encontraré, un padre inocente que cumple cadena perpetua por el asesinato de su propio hijo, donde recibe pruebas de que este podría seguir vivo y debe escapar de prisión para descubrir la verdad. Por otro lado, los mensajes de voz para Isabel. Los mensajes de voz que una repostera le deja a su hermana fallecida le llegan misteriosamente a un desconocido, quien termina enamorándose de ella.
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0: 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Es la hora 2, un minuto. 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

0: Es la hora 2:38 minutos.
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0: 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Es la hora 3 en punto.

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0: Es la hora 3:21 minutos. 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

0: 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Es la hora 5:02. En Loca Suelta, te contamos cuáles son las series y películas que llegan esta semana a las distintas plataformas digitales.
1: En cuanto a las plataformas digitales, en Paramount tenemos la temporada 2 de La Agencia, que tras las drásticas consecuencias de sus decisiones pasadas, el agente de la CIA conocido como Martian debe reincorporarse a la agencia mientras opera en secreto para el MI6 en medio de un peligroso e inestable escenario geopolítico. Mientras que en Apple TV estrena la segunda temporada de Sugar, la exitosa serie de drama, misterio y ciencia ficción, donde un peculiar detective privado regresa a Los Ángeles para ayudar a encontrar a una chica desaparecida vinculada a una leyenda de Hollywood. En HBO Max tenemos el estreno de House of the Dragon, temporada 3. La guerra civil, conocida como la Danza de los Dragones, estalla de forma total e irreversible tras las tensas alianzas previas. El conflicto entra en su fase más violenta mientras se desatan brutales enfrentamientos, tanto por tierra como por mar, en la épica Batalla del Gaznate. Por último, en Netflix se destaca Te Encontraré, un padre inocente que cumple cadena perpetua por el asesinato de su propio hijo, donde recibe pruebas de que éste podría seguir vivo y debe escapar de prisión para descubrir la verdad. Por otro lado, los mensajes de voz para Isabel. Los mensajes de voz que una repostera le deja a su hermana fallecida le llegan misteriosamente a un desconocido, quien termina enamorándose de ella.
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0: Es la hora 5, 20 minutos. 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

0: 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Es la hora 6:02. 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

Es la hora 6:41 minutos. 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

0: Es la hora 7:10.
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0: Es la hora 7:42.
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1: Si hay algo que no puede faltar en una concentración de Argentina, es el asado. Y para este Mundial 2026, la selección llevó más de 900 kilos de carne vacuna argentina, especialmente seleccionada para toda la estadía en Kansas City. La idea es mantener una tradición que acompaña al plantel desde hace años. Asado, vacío, entraña y cortes típicos para que los jugadores se sientan como en casa. La logística fue enorme. Parte de la carne viajó refrigerada desde Argentina y otra fue enviada desde distribuidores autorizados en Estados Unidos para garantizar la misma calidad. Pero atención, Argentina no fue la única selección que llevó comida típica. Noruega, por ejemplo, sorprendió llevando más de 300 kilos de salmón y bacalao, dos productos emblemáticos de su gastronomía. La Federación de Noruega explicó que buscan mantener la dieta habitual de sus futbolistas basada en pescado fresco y alto contenido proteico. Es decir, mientras Argentina se prepara con asado, Noruega apuesta al pescado. Dos culturas, dos formas de alimentarse y dos maneras de vivir el Mundial.
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2: Es la hora 8:23 minutos.

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1: Un minuto de noticias en Grupo Shopping Internacional. Dos fuertes terremotos sacudieron a Venezuela. Al menos 164 personas murieron por dos fuertes sismos el miércoles por la tarde. Los temblores de magnitud 7.5 derribaron edificios y provocaron el cierre del aeropuerto principal por daños estructurales. Actualmente, rescatistas de varios países buscan sobrevivientes entre los escombros en medio de la emergencia nacional. En el país, diputados aprobaron el régimen para grandes inversiones. La Cámara de Diputados otorgó media sanción al proyecto denominado SuperRigi. El nuevo esquema fomenta inversiones tecnológicas superiores a los $1,000 millones. Además, los legisladores convirtieron en ley el pago definitivo a los fondos buitre. Esta medida cierra finalmente los litigios financieros por la deuda del año 2001. El pronóstico para el día de hoy: cielo algo nublado por la mañana a ligeramente nublado por la tarde. Vientos del noreste rotando al norte, máxima 18 grados.
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0: Es la hora 8:55 minutos.
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0: 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En Loca Suelta, te contamos cuáles son las series y películas que llegan esta semana a las distintas plataformas digitales.
1: En cuanto a las plataformas digitales, en Paramount tenemos la temporada 2 de La Agencia, que tras las drásticas consecuencias de sus decisiones pasadas, el agente de la CIA conocido como Martian debe reingresar.

0: tras se desatan brutales enfrentamientos, tanto por tierra como por mar, en la épica Batalla del Gaznate. Por último, en Netflix se destaca Te Encontraré, un padre inocente que cumple cadena perpetua por el asesinato de su propio hijo, donde recibe pruebas de que este podría seguir vivo y debe escapar de prisión para descubrir la verdad. Por otro lado, los mensajes de voz para Isabel. Los mensajes de voz que una repostera le deja a su hermana fallecida le llegan misteriosamente a un desconocido, quien termina enamorándose de ella.
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día, pero ¿cómo les va? Pero ¿cómo andan, amigos y amigos de la mañana de Loca Suelta? ¿Cómo andan? Buen día, jueves. Jueves frío, fresquito, pero despejado. Bien, le tengo fe al día de hoy. Sí, hay que abrigarse, está bien, pero hoy vamos a tener un gran día, me parece, ¿eh? Déjame creer, déjame confiar. Vamos a tener una linda temperatura lo que resta del día. Aparte despejado, el solcito va a pegar de lleno. Eso nos gusta. Eso nos gusta. Buen día, jueves, de a poquito y como quien no quiere la cosa. En primer lugar, último jueves de junio. Se nos va junio, último jueves oficial de junio. Se acerca el fin de semana, que también va a ser el último fin de semana de junio. Y vamos a haber llegado de manera oficial próxima semana a la mitad del año. El 50% de este 2026. Tremendo. Bueno, para eso hoy tengo noticias, tengo mucha música, tengo pista musical en la jornada de hoy porque se renuevan las carteleras en los cines, Cinemark, Cinehoids, así que ya también en un ratito y a través de nuestras redes ya empiezo a habilitar todo por ahí. Tengo también algunos sorteitos que vi para la mañana de hoy, así que la invitación para que te quedes acompañándonos a nosotros y nosotros acompañándote a vos también por ahí en tu jornada. FM 94.7 en la aplicación TuneIn, que te la descargas gratis, y si no, locasuelta.com.ar, haciendo clic donde dice radio en vivo, ahí vamos a estar, desde cualquier dispositivo. Gente linda, vamos. Buena jornada para todo el mundo en vivo y hasta las 13 nos quedamos haciendo loco un poco en Loca Suelta.

Lo que suenan son los Decadentes para hacer Golpe al Corazón en este 25 de junio de este 2026. Alguien cumpliendo años por ahí, un abrazo grande y ojalá que la pasen súper, súper bien y que tengan una gran jornada y un gran día. Lleno de afectos y cariño principalmente. Che, abrazo desde acá y si alguien está escuchándonos y está cumpliendo años, obviamente me manda un mensaje para que hagamos el saludo al aire. Buen equipo listo, preparadísimo de este lado, ordenando y limpiando en este momento. Mirá vos, qué bien, Josefina, cómo te has levantado hoy, por favor. Cielo despejado tenemos en este momento, 3 grados 8 décimas, 80 el porcentaje de la humedad, viento del sector noroeste a 2 kilómetros por hora, visibilidad 10 kilómetros. Para hoy, una máxima que rondaría los 18 grados. 18, remil compro, chicos, ¿eh? Sí, 18 grados, compro. Por más de que sí, está fresquito y estuvo bien frío esta mañana y hacia la noche va a estar igual, pero en el día vamos a tener un poquito de sol. Y por qué no osar de andar de remera en algún momento al rayo del sol. Sí. Bueno, para mañana viernes, muy parecido a hoy, con un poquito de nubes, quizás mínima 5, máxima 17, pero con cielo algo nublado. Fin de semana, ¿cómo se nos viene? ¿Qué nos importa, barra interesa? Mira, para el sábado mínima 5, pero la máxima 19 grados para el sábado, bastante lindo. Domingo, un poquito más fresco, mínima 7 y la máxima que rondaría los 15 grados, ya para llegar al último fin de semana de junio, Está un poco el pantallazo general de lo que se nos viene estos días. Como siempre, FM 94.7, en la aplicación TuneIn, como te decía recién. Abrazo grande para quienes ya están por ahí escuchándonos desde arriba del auto, camino al laburo, terminando de dejar los peques en la escuela, que también, ¿no? Ya arrancan las vacaciones en un par de días. Así. ¿Y ahí qué vas a hacer? No, bueno. Abuela. Lo encajás ahí. Vacaciones con la abuela. Sí, ya las conozco. ¿Cómo los conozco? Así que abrazo grande para toda la gente que está laburando ya en esta linda mañana. locasuelta.com.ar. Haciendo clic donde dice radio en vivo, nos vas a poder escuchar. Abrazo grande para quienes están ahí desde cualquier parte del mundo. Además tenés ganadores de los programas de la semana, de todos los días, redes y vías de contacto que la vas a necesitar para un ratito, porque activamos pista musical y tengo algunos sorteos y premios mundialistas acá, ¿eh? Así que ya te cuento. Pero vamos. Vine cargado, vine como con muchas pilas. No sé. Aprovechenme. Mi nombre es Diego Galo, placer gigante como siempre, arroba diego.galo, G-A-L-O, para encontrarnos en Instagram. Cualquier cosa no quedé como la foto que publiqué anoche, quiero aclarar. Sí, lo estoy así. El mismo de siempre. Buena jornada para todos.

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1: Un minuto de noticias en Grupo Shopping Internacional. Dos fuertes terremotos sacudieron a Venezuela. Al menos 164 personas murieron por dos fuertes sismos el miércoles por la tarde. Los temblores de magnitud 7.5 derribaron edificios y provocaron el cierre del aeropuerto principal por daños estructurales. Actualmente, rescatistas de varios países buscan sobrevivientes entre los escombros en medio de la emergencia nacional. En el país, diputados aprobaron el régimen para grandes inversiones. La Cámara de Diputados otorgó media sanción al proyecto denominado Superrigi. El nuevo esquema fomenta inversiones tecnológicas superiores a los $1,000 millones. Además, los legisladores convirtieron en ley el pago definitivo a los fondos buitre. Esta medida cierra finalmente los litigios financieros por la deuda del año 2001. El pronóstico para el día de hoy: cielo algo nublado por la mañana a ligeramente nublado por la tarde. Vientos del noreste rotando al norte, máxima 18 grados.
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2: Hoy elegir un hotel parece más fácil que nunca, pero también más engañoso, porque muchas veces reservamos viendo fotos perfectas y terminamos descubriendo que el problema no era la habitación, era todo lo demás. Por eso, los viajeros frecuentes siempre te dicen algo muy simple: un hotel no se elige por cómo se ve, se elige por cómo te hace viajar. Y ahí hay detalles claves que cambian completamente una experiencia. Por ejemplo, la ubicación real, si tiene transporte cerca, si hay ruido en la zona o incluso si las fotos fueron tomadas hace 10 años. De hecho, cada vez más gente hace algo que es muy importante: primero leer las críticas negativas de cada uno de los alojamientos y después buscar si hay fotos que sacaron los viajeros. Porque si 100 personas distintas se quejan de lo mismo, probablemente sea verdad. Y otro error muy común: elegir el hotel más lindo, pero que después está lejísimo de todo. A veces terminas gastando más en taxi, en tiempo, en cansancio, que en una habitación. Por eso, siempre ten en cuenta de no buscar el hotel perfecto. Busca el hotel que mejor encaje con el viaje que querés hacer. Porque al final, un mal hotel te puede arruinar un gran destino, y uno bien elegido puede mejorar muchísimo el nivel de un viaje normal.
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1: Vamos a actualizar rápido el tránsito a esta hora en la ciudad de Córdoba. Se registran algunas demoras a la salida de Circunvalación Tosco hacia Avenida Vélez Arfiel en ambas manos. Complicado el tránsito a esta hora en ese sector. Por otra parte, Figueroa Alcorta desde la salida de Intendente Bautista Mestre y hacia Avenida Colón. También demoras a esta hora en ese sector. Datita que tenés que tener en cuenta para moverte por la ciudad.
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0: Esto es Rain On Me, Ariana Grande, Lady Gaga. 9 de la mañana, 54 minutitos. Vamos activando en este día jueves, último jueves de junio. A por ello entonces, a por ello. Che, activo primer sorteo de la mañana, sí. Sí, porque ya está. Es para activar ahora, para activar ya. Escúchame una cosa, te lo vine diciendo desde antes que arrancara el mundial. Te dije que en la Romanina Panadería se están celebrándolo, pero con todo, chicos, con todo. Pleno mundial, juega la escaloneta el jueves. 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Así que, para participar, mira, por la camiseta de la Argentina, botellas de Argentina y delicias, obviamente, mundialeras, mundialistas. Bueno, mundialeras, dice acá. Che, y el otro día, dicho sea de paso, nos mandaron, nos trajeron acá a la radio para que comamos y disfrutamos nosotros, todo decorado con los colores de Argentina. ¿Me entendés? O sea, había una dona celeste y blanca. Había tal cosa, celeste y blanca. Había tal otra, celeste. No me dejaron nada, ¿eh? No probé nada. Miento, probé un alfajorcito de maicena. El último, que estaba tremendo. Pero no sé. Me hicieron hacer el video, me dijeron, ¿podemos usar el estudio para hacer? Sí. Yo dije, bueno, va a quedar algo de todo esto. Nada. La caja creo que quedó. Levanté la tapa, no me dejaron, pero ni... Ni el film ese que se para, ¿viste? Cuando tenés cosas, ni eso habían dejado. Y después yo soy el que viene acá al aire, agradece, po. Che, así que para participar, delicias tremendas, muy pero muy ricas de la Romanina, más... productos de la Argentina, por ejemplo, veo acá por unas botellitas térmicas. Uy, estas son espectaculares. Más la camiseta de Argentina, de la Romanina. Así que vamos a para hacerle el aguante a nuestra selección. Para participar, nombre, apellido, últimas 3 del DNI. Últimas 3 del DNI. Y estás participando, ¿sí? Me decís, Galito, quiero el combo de la Romanina, participando por el sorteo mundialista de Argentina, etcétera, etcétera, etcétera, etcétera, etcétera, etcétera, etcétera. Vía Instagram, ya está publicado por ahí, arroba locas o el toque ahí. Vas a participar y me dejas datos. Y si no, también a través de nuestro WhatsApp. 351-56-90 y como el dial de la radio 94.7. 351-56-90-94.7 arroba loca suelto que hay. ¡Vamos! Obviamente tienen que seguir la gente de la Romanina Panadería, todo lo que está etiquetado. Sí. Cosas obvias que ya sabes, pero bueno. Por las dudas las repito, ¿sí? Por las dudas. El público se renueva, querido. Sí. Estamos. Primer sorteo en marcha, entonces. Ya voy a ir con alguna de las efemérides para la jornada de hoy. Arranca la fecha 3 del Mundial, que arrancó en realidad la jornada de ayer. Ya hay prodes con gente primera y con gente última de nuevo, o sea... No, yo que Camila le pegué. Mirá que me hice una copia ahora, ¿eh? No quiero que me caguen en este. No. Copié una y me hice exactamente una igual a mano. ¿Dónde copié todo el resultado? Es más fácil, sí. Ahí, tac. Si mi cuenta no fallan, acerté todas y 3 puntos cada vez, ya está, ya gané. Ya gané. Deme el premio. No chequeen y deme el premio. A ver si recupero lo puedo. ¡Vamos! Se va este combo tremendo de la Romanina. Datitos vía redes, dale.
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1: Vamos a actualizar a esta hora los datos del tiempo. A ver, datos del Servicio Meteorológico Nacional. En Córdoba, bueno, cielo despejado, 3 grados 8 décimas, 80 el porcentaje de la humedad, viento del sector noroeste a 2 kilómetros por hora, visibilidad de 10 kilómetros. Para hoy, una máxima que rondaría los 18 grados.
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0: Esto es Troy Sivan, 10 de la mañana, 19 minutitos. Me voy a leer mensajes. Y ya está publicada la pista musical en nuestro Instagram. Que no está fácil hoy. No está fácil. Hoy es un punto medio. A ver cómo estamos en esta. Es como, viste, un examen mitad de año. A ver cómo estamos en la mitad del año. A ver cómo estamos. Te tiran esa de repente y me decís, pero avísame, avísame que vas a hacer eso. Bueno, se va el combo de La Romanina Panaderías para hacerle el aguante a la selección, ¿sí? Nombre, apellido, últimos tres del DNI y obviamente nos avisan redes, arroba loca suelto, ¿ok? La Romanina Panaderías, arroba diego.galo. Galito, buen día, me anoto por La Romanina, soy Mauri, 583. Galo, buen día por acá, escuchando. Me anotó por el premio de La Romanina Panadería. Soy Caro, 390, excelente Caro. Galito querido, buen día. Quiero La Romanina, Soy Martín, 010. Galo, ¿cómo estás? Quiero participar del sorteo de La Romanina. Soy Valen, 114, terminación. Excelente, Valen. Lo voy agendando entonces por acá también. Buen día, Galito, ¿cómo estás? Estoy muy bien, estoy muy, muy enérgico. Y no sé qué me pasa. Ya se me va a pasar, obviamente. Participando por el combo de La Romanina, soy Micaela, 107. No, es como que estoy bien hoy, no sé. Estoy muy bien hoy. Galito, ¿cómo va? Escuchándolos, mientras hacemos home office, participando del premio mundialista de La Romanina, que se puso a las 10. Soy Guada, 788. Sí, sí, literal. Galo, buen día. Quiero el sorteo mundialista, por favor. Soy Gregorio, 823. Galito, querido, quiero las delicias de La Romanina y ese kit mundialista. Soy Victoria, 407. Excelente, Vicky. Te voy agendando por acá. Che, ya activo la pista musical, ¿eh? Galito, necesito La Romanina para este sábado. Si no, voy a tener que cocinar algo. Soy Lai. Es que vas a tener que cocinar algo, Lai. ¿Por qué te lo digo? Porque esto es, más que nada, a ver, cositas ricas, cositas dulces para el post o para el pre. ¿Me entendés? Unos mates. Mientras vas cocinando, tomas unos mates y comes algo. ¿Qué? ¿No reemplaza una? O sí. Claro, ¿qué cenas? ¿Donas esa noche? ¿Donas en salsa? Bueno, acompañamos, nos juzgamos. Pero cocinar, me parece a mí que vas a tener que cocinar. Bueno, no sé. Galo, quiero el sorteo de La Romanina. Soy Aileen, 406. Galito, que tengas un hermoso día. Gracias, igualmente. Quiero el combo de La Romanina. Soy Anaí, 058. Gracias, igual. Galito, hoy fue un día. Me encanta porque es lo que todos sabemos. De ahí en más, sigue el español. Que nos creemos portugueses, nos creemos brasileros, en otro, y de repente es todo lo que sabemos. ¡Ay! ¡Buen día! Quiero participar por el sorteo de La Romanina. Soy Claudia. Todo en Porto Unión. Me tendré que mandar a Claudia. Si vamos a mentir, claro. Estamos completos. 7:30. Galito, quiero el concurso de La Romanina. Soy Hasni. ¿Así está bien? O Hasmi. Ay, no sé. No tengo encima acá. Acá me pongo Has con Z y Hasni. Hasni de Dios. ¿En serio? ¿238? Hasni de Dios. No, pero vos sos tuya. Vos no sos de nadie, Hasni. No quiero que te hagas valer en ese sentido. No, vos no te tenés que dejar ser de nadie. Vos sos vos y sos tuya y con vos. No. Terraza, empoderada, mi amor. No como de Dios. No, sos tuya nomás. 238, te mando un beso grande. Mira vos, es la primera vez en mi vida que leo Hasni de Dios como un nombre. Aparte, así como completo me lo mando, me encanta. O parte de ahí es apellido. Qué intriga me da Hasni de Dios. Bueno, por el amor de Hasni. Hasni de Dios, ¿eh? Bueno, algunos de los mensajes. Escúchame una cosa. Voy a poner una canción. Voy a ir a la tanda. Y a la vuelta de la tanda, activo pista musical en la mañana de hoy. Para que te lleves entradas dobles al cine días hermosos, películas excelsas que hay en Cinemark Hoyts, en Cinemark. Y ya está publicado en redes, ya está publicado en el Instagram, que solo ahí te doy dos ayudas que no te voy a dar al aire. Perdón, no te las voy a dar al aire. Es más, te resuelvo el 50% de la respuesta ahí. Así que yo que vos, mientras tanto, arroba loca suelto, ¿ok? En las historias hay una ayuda grande como una casa.
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17: Si hay algo que no puede faltar en una concentración de Argentina, es el asado. Y para este Mundial 2026, la selección llevó más de 900 kilos de carne vacuna argentina, especialmente seleccionada para toda la estadía en Kansas City. La idea es mantener una tradición que acompaña al plantel desde hace años. Asado, vacío, entraña y cortes típicos para que los jugadores se sientan como en casa. La logística fue enorme. Parte de la carne viajó refrigerada desde Argentina y otra fue enviada desde distribuidores autorizados autorizados en Estados Unidos para garantizar la misma calidad. Pero atención, Argentina no fue la única selección que llevó comida típica. Noruega, por ejemplo, sorprendió llevando más de 300 kilos de salmón y bacalao, dos productos emblemáticos de su gastronomía. La Federación de Noruega explicó que buscan mantener la dieta habitual de sus futbolistas basada en pescado fresco y alto contenido proteico. Es decir, mientras Argentina se prepara con asado, Noruega apuesta al pescado. Dos culturas, dos formas de alimentarse y dos maneras de vivir el Mundial.
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8: 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Internacional. Argentina ofreció ayuda humanitaria a Venezuela tras los terremotos. El gobierno de Argentina puso a disposición asistencia humanitaria para Venezuela luego de los fuertes sismos que dejaron al menos 164 muertos y más de 900 heridos. Desde la Casa Rosada remarcaron que no hay ideología que separe al momento de asistir frente a una tragedia. El gesto marca una señal diplomática en medio de las diferencias históricas entre ambos países. En Córdoba, investigan el posible hallazgo de material radioactivo en el interior provincial. Se encendió la alarma en el interior de Córdoba tras el hallazgo de un elemento que podría contener material radioactivo. El objeto fue detectado en una zona rural y activó un operativo especial con personal especializado para determinar su origen, peligrosidad y eventual contaminación. Las autoridades trabajan con máxima cautela mientras avanza la investigación. El pronóstico para el día de hoy, cielo ligeramente nublado por la tarde. Vientos del noreste rotando al norte, máxima 18 grados.
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1: Esto es Xavi Manuel Turizo para hacer En Privado. Bueno, ya vamos a estar con el repaso de algunos de los títulos en la mañana de hoy, pero como les prometí, tanda y a la vuelta activamos pista musical en la mañana de hoy. Escúchame bien, ya está publicado en redes, ya está publicado en el Instagram, @locasueltok, para que vayas, lo escuches, se lo reenvíes a la persona con la cual decís, che, creo que esta persona me puede llegar a ayudar a mí. Lo mandas a los grupos y decís, a ver quién lo saca, a ver quién saca esta canción. A ver, nivel de dificultad de hoy es medio. Yo siempre que vengo acá les digo, no, está fácil. Hoy le digo, es medio, estamos en la mitad casi del año, por ende hay que tomar un examen como de este primer semestre, ¿me entendés? Entonces yo, hoy es medio. En el Instagram y en las historias, @locasueltok, les doy dos ayudas, donde casi le resuelvo la mitad de la respuesta. Ya veo respuestas incorrectas igualmente, ¿eh? Sí. Pero lo bueno es que ya veo respuestas correctas. Entonces digo, bueno, guarda. Warning, danger, mayday. Vamos a poner la pista musical. Tenés que decirme cómo se llama la canción y quién la canta, ¿sí? Ambas datitos tienen que estar en tu respuesta. Más tus datos personales, un nombre y una terminación del DNI. Un Juan 023, no sé. Un Diego 000, como vos quieras. Pero les pido por favor que me agreguen ahí porque después no tenemos cómo meterlos en, para ganar, ¿me entendés? Digo, ¿y qué es?
2: ¿Quiénes son? ¿Quiénes son?
1: Y no sé. Así que por favor siempre y en cada mensaje que participen, lo que sea, pongan sus datos. Sí, señores, presentación y pista musical.
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1: ¿Cómo se llama esta canción y quién la canta? Escuchá. Está fácil. Ahora escuchándola, está fácil. Le iba a cortar la mitad, le iba a cortar acá, mirá. Ahí. Y después dije, no, hágalo. Da. ¿Cómo se llama la canción? ¿Quién la canta? Pone. Está fácil. Pensándolo ahora, está fácil. 351-56-90-94-7 en nuestro WhatsApp, como siempre habilitado. Si no lo vas a encontrar, pues si no alcanzás a anotar, escuchaste y demás, todo está en locasuelta.com.ar, nuestras redes y vías de contacto, ganadores de la semana, de cada uno de los programas y demás, y escucharnos en vivo, obvio. locasuelta.com.ar. Si no, @locasuelta, ok. Está fácil hoy, ¿eh? Invitaciones dobles a Cinemark que se van en la jornada de hoy. Una más, pone. Una más, da. Listo, gracias.

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0: Esto es Árbol para hacer el fantasma, un clásico en la mañana de hoy.
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0: 11 en punto.
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0: 351-56-90-94-7. Me voy a leer mensajes.
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0: 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Comimos acá supper rico, estuvo tremendo. ¿Quedó alguna por de casualidad? Me la recomendó la nutricionista, me dice: el jueves a las 11 de la mañana te recomiendo una... Le digo, segura, ¿no? Sí, me dice, sí, sí. Es carne, es queso.
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0: Bueno, le digo, está bien. Es lechuga, tomate. ¿Por qué haría mal, no? Che, así que gracias y abrazo. Obviamente que se viene el partido el sábado. Te podés pedir unas hamburguesitas o qué, y lo disfrutan ahí, cosa que nadie cocine, cosa que lo podés ver tranquilo. Partido es a las 11 de la noche, así que podés pedírtelo a las 9, 10 estás comiendo, un aperitivo como para bajar y disfrutás el partido, ¿eh? Así que ahí está.
2: ¿Unas hamburguesitas o qué?
0: Claro, siempre sí. Sí a todo.
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0: Me voy a leer mensajes. A ver, tengo combo de la Romanina por un lado, combo mundialista, espectacular, tremendo. Y además tengo también invitaciones al cine con la pista musical. Este es el tema, escuchá, que tenés que adivinar en la mañana de hoy. Escuchá. Ya lo sacaste. ¿Cuál es?
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0: está fácil.
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0: me di cuenta que está fácil. Galito, buen día. La canción es... Sí.

0: 373, el Galito, la canción es. Sí, lo canta. Sí. Está fácil al final, ¿eh? Galo, buen día, quiero la romanina. Y también la canción de hoy es. La canta. Soy André 914. Excelente, André. Galito, el tema es. Sí, lo canta, sí. Soy Guada 069. Ah, está fácil. Galo participando por la romanina. Soy Renato 567. Fiel oyente de años. Me lo merezco. La verdad que sí. No, sí, como todos los que están participando, sí. No, yo no soy quien para juzgar merecedores, no. Galo, buen día, que el concurso de la romanina. Soy Raquel 255. Cariños y buen jueves. Gracias, igual, Raquel. Galito, buen día. La canción de hoy es. Sí, la canta, sí. ¿Ves? Otro mensaje igual. ¿Y quién sos? Pero pónganme un nombre, un último tres del DNI, una E.
1: ¿Quiénes son?
0: No sé.
1: ¿Quiénes son?
0: No sé. Se pierde la posibilidad de participar. Galo, buen día. La respuesta es sí. Siempre prendida con vos. Soy Euge 076. Gracias, Euge. Anotadísima. Uno más y el último. Por ahora, ¿no? Galo, la canción es sí. Lo canta, sí. Soy Marilla. ¿Así? Marilla. 323. Marilla. ¿Tu nombre es Marilla? Primera vez en 73 años que hago radio que leo este nombre. Bueno, Mari, te deben decir Mari, calculo. Algunos de los mensajes.
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0: Esto es Mark Seguí, Raúl Alejandro, Paul Grange para hacer Tiroteo. Che, ya vamos a presentar la nueva sesión. Que antes de ayer nos anticipó el Visa que dice, che, guarda que mañana sale la nueva sesión. Y que empiezan a ser las últimas. Bueno, así que ya la vamos a presentar y la vamos a escuchar juntos, para ver qué tal. ¿Aprueba o no aprueba la nueva sesión? Es como que pasó un poco ahí el furor, pero creo que se reactivó ahora. Bueno, hay que escuchar. Te soy muy sincero, no la escuché completa todavía. Escuché pedacitos. Escuché algunas cositas en redes. Pero viste como en redes no podés poner el tema completo. Entonces, como vamos a escucharlo acá entre todos. Vamos a escucharlo acá entre todos. Así que ya la voy a estar presentando, ¡Ya no más! Mientras tanto, mientras también seguís participando, déjame decirte que se viene el finde. 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Ya voy a estar presentando, la nueva sesión de Visa Rap. ¿Escucharon o no escucharon? Arranca así, Esa es la parte que generalmente nosotros probamos el micrófono. A-A-A-O-O-O-O 3-3-3-1-2-3 A-A-A-O-O-O-O-A-A. ¿Se ve que quedó como parte de la canción? Bueno,
1: morirme el primero.
0: Dame una canción, resumen de noticias. Y a la vuelta, tengo mensaje, presentamos canción y tengo una sorpresita. No se lo puedo contar, todavía no.
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1: 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Internacional. Argentina ofreció ayuda humanitaria a Venezuela tras los terremotos. El gobierno de Argentina puso a disposición asistencia humanitaria para Venezuela luego de los fuertes sismos que dejaron al menos 164 muertos y más de 900 heridos. Desde la Casa Rosada remarcaron que no hay ideología que separe al momento de asistir frente a una tragedia. El gesto marca una señal diplomática en medio de las diferencias históricas entre ambos países. En Córdoba, investigan el posible hallazgo de material radioactivo en el interior provincial. Se encendió la alarma en el interior de Córdoba tras el hallazgo de un elemento que podría contener material radioactivo. El objeto fue detectado en una zona rural y activó un operativo especial con personal especializado para determinar su origen, peligrosidad y eventual contaminación. Las autoridades trabajan con máxima cautela mientras avanza la investigación. El pronóstico para el día de hoy, cielo ligeramente nublado por la tarde. Vientos del noreste rotando al norte, máxima 18 grados.
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Esto es Prince. Qué pronunciación, por favor. Para hacer Darte un Beso, un clásico. Las 12:24, ya se nos viene el resumen de noticias. Minuto Mundial. Sí, hablando de Mundial. Sí, ya sé, tan harto. Pero para. Para, porque si no completaste el PRODE, yo no. Te voy a ayudar según arroba 8BDRSSSSSS. Chequégalo. ¿Lo vieron o no lo vieron esto en redes? Escucha bien. Un usuario de X barra Twitter, ex Twitter. Me encanta. Para mí siempre será Twitter. Bueno, no importa. Un usuario de X Twitter. Esto está chequeado, chicos. Pajarito. Vaticinó todos los partidos de Argentina de este mundial. Hasta el momento se jugaron 2. Y acertó los 2. ¿Elijo creer? Yo si el partido que viene lo acierta, empiezo a creer. Si le erra, no. Un usuario de la red social de X, el 6 de diciembre del año pasado, o sea, no es que ahora previo al mundial dijo, che, a ver, voy a tirar acá los resultados, bla, bla, bla, bla, bla. No, o sea, se conoce el grupo, o sea, acá ya tenemos rivales incluso. Flaco, pará. Predicción del mundial 2026 y el emoji de la selección argentina. Escuchá. Fase de grupos, 3-0 frente a Argelia. Acertado, 3-0. Segundo partido, 2-0 frente a Austria. Acertado. Dice que el próximo partido frente a Jordania, Argentina. Presta atención por el PRODE, más que nada, ¿eh? Le va a ganar 4-0. ¿Querés más? En octavos de final, cosa que todavía no se sabe, flaco. Escuchá. Nos enfrentaríamos, según este usuario, que hasta ahora tiene 100 de 100. Nos enfrentaríamos a Uruguay. Ese partido, la Argentina lo ganaría 2-0. Clasificando a los 16 avos. Todo esto me estoy, ¿no?, tocando y anulando mufa. Clasificaríamos a los 16 avos. ¿Qué es esta bandera, chicos? Perdón, 16 avos. Ah, pero lo tiene al revés acá. No, Uruguay sería cuarto, leí mal, perdón. ¿Y en 16? ¿Con quién vamos? ¿Con Cabo Verde? ¿Con quién vamos? Bueno, 3-0 el de 16, 2-0 frente a Uruguay en octavos. En cuartos de final, pasa que está al revés acá. En cuartos de final a Portugal. Chicos, hasta ahí yo ya estoy entregado. Le ganaríamos el duelo Messi-Cristiano 2-1. Qué manera de sufrir, si ya me lo decía así. Ganaría la Argentina clasificando a semifinal, donde nos enfrentaríamos a Inglaterra. ¡Qué partido también! Pero que Argentina saldría victorioso por 2-1. Y llegaríamos a una gran finalísima con España, en la cual Argentina ganaría 2-1. Anulo Mufasa. No obstante, este usuario dijo: el jugador del torneo va a ser Lionel Messi. El máximo goleador del torneo va a ser Lionel Messi. Y el máximo asistente del mundial va a ser Lionel Messi. Anulo Mufasa, estoy tocando madera, estoy todo. Un usuario, el 6 de diciembre del año pasado, vaticinó todo esto. Por ahora,
No le erró nada. Elegimos creer en arroba 8 B larga de RSSSSS. Yo por ahora. Oh, ya le puse al pro de otra cosa. ¿Lo puedo cambiar? Camila, ¿puedo cambiar el resultado de mañana? El sábado, perdón. ¿Puedo cambiar mi resultado? Y ahora me hizo dudar.

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1: 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En Córdoba, detuvieron a la pareja de Claudio Barrelier. El fiscal Raúl Garzón ordenó la detención de Marianela Palmero por el femicidio de Agostina Vega. La policía capturó a la mujer bajo la acusación de encubrimiento agravado hacia su pareja, el principal investigado del caso. Esta medida extrema elevó a 4 el número de personas arrestadas por el crimen ocurrido en Barrio Cófico. La línea 144 brinda asesoramiento y contención a personas en situación de violencia de género. Está disponible los 365 días del año, las 24 horas. Es anónima y confidencial. Internacional. Argentina envía ayuda a Venezuela. El gobierno nacional prepara un equipo de cascos blancos para asistir a Venezuela tras los devastadores terremotos. El jefe de gabinete coordina el envío de suministros y rescatistas para colaborar en las zonas más afectadas del país caribeño. Esta asistencia humanitaria busca reforzar las tareas de búsqueda de sobrevivientes entre los escombros. La temperatura en Córdoba es de 13 grados, humedad 48%. Viento del sector sudoeste a 4 km/h, cielo despejado.

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1: Si hay algo que no puede faltar en una concentración de Argentina, es el asado. Y para este Mundial 2026, la selección llevó más de 900 kilos de carne vacuna argentina, especialmente seleccionada para toda la estadía en Kansas City. La idea es mantener una tradición que acompaña al plantel desde hace años. Asado, vacío, entraña y cortes típicos para que los jugadores se sientan como en casa. La logística fue enorme. Parte de la carne viajó refrigerada desde Argentina y otra fue enviada desde distribuidores autorizados en Estados Unidos para garantizar la misma calidad. Pero atención, Argentina no fue la única selección que llevó comida típica. Noruega, por ejemplo, sorprendió llevando más de 300 kilos de salmón y bacalao, dos productos emblemáticos de su gastronomía. La Federación de Noruega explicó que buscan mantener la dieta habitual de sus futbolistas basada en pescado fresco y alto contenido proteico. Es decir, mientras Argentina se prepara con asado, Noruega apuesta al pescado. Dos culturas, dos formas de alimentarse y dos maneras de vivir el Mundial.
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1: Temporada de invierno.
2: Temporada de invierno 2026. Escuchame una cosa, vamos a presentar porque ayer se dio a conocer la nueva canción, la nueva Music Station. Estamos hablando de Bizarrap y Myke Towers, que presentaron esta esperada. Algunas de las que todavía no se conocen son pocas. Esta session que es volumen 42/66, que sorprenden con un doble single. 5 años después de aquel primer adelanto que desató la expectativa de todos, el productor argentino y el artista puertorriqueño lanzaron esta nueva session que se llama Booby Trap, pero que en realidad la vamos a conocer como la session número 42. Lanzamiento que reúne dos momentos en realidad de una historia que comenzó hace varios lados. Por un lado, una nueva entrega del universo Bizarrap con su session, y por otro lado, Booby Trap, una grabación realizada en el año 2021, por esos 5 años después, cuyo fragmento, recordemos, circuló durante tantos años, era el pedacito que ya se conocía. ¿Te acuerdas o no? Bueno, alimentados por teorías, expectativas y demás. 5 años estuvo dando vueltas un pedacito de la canción, para resumir, y ahora salió. Señoras y señores, la presentamos, es la nueva session Bizarrap, Myke Towers, volumen 42/66. A ver.

0: Esta es la nueva sesión, la número 42/66, Bizarrap My Towers. Me gustó, tuvimos que esperar 5 años para la canción, chicos. Tiene buen ritmo, tiene buen flow, buen estilo.
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0: Me gustó,
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0: Bajo la producción de Dale Play Records, 12:44.
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0: a poquito nos empezamos a despedir, y a poquito empezamos a hacer el cierre del programa. Yo tengo un montón de cosas todavía, así que vamos a meterle. Vamos a meterle.
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0: Sí, tremendo lo de Venezuela, sigo viendo por acá, impactado.
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0: escapé
1: 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Acabo de ser otro.
0: No.
1: Mañana de nuevo lo mismo.
0: Bueno, tengo, te recuerdo, tengo invitaciones al cine con la pista musical de hoy. Respondé, está muy fácil, me di cuenta que está muy fácil. Y además se ve el premio de La Romanina, un combo espectacular para alentar a la Select Sound. Para alentar a la Argentina este sábado. A partir de las 23 horas se viene el último partido de la Argentina, Vamos Argentina, vamos selección, vamos Argentina. No, es así, Bueno, pero...
2: Argentina,
0: sí.
2: Te apoyamos desde acá, esta hinchada es muy quilombera.
0: Así en el patio Olmos.
2: Vamos Argentina a ganar,
0: sí. Así lo del patio Olmos, Los veo ahí, Es, ese tema cantan Pato. ¿Vos tuviste? No, cubriendo. El sábado, 1:30, estás ahí. No están ahí. Yo me lo imagino ahí por eso.
2: Argentina.
0: Claro. No sé.
2: Desde acá, esta hinchada es muy quilombera. Vamos Argentina a

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Esto es una reversión de David Bowie, pasar a Let's Dance. 12:58, imagínate esto. Imagínate esto, pensá, cerrá los ojos si querés, si vas manejando, no, obviamente. 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

0: gente linda, dos cosas. La primera es que se acaban de cerrar los sorteos y ya está. Muchas gracias, no me mandes más. Se acaban de cerrar sorteos, Se acaba de cerrar sorteos en la mañana de hoy, así que vamos a chequear si, en primer lugar, participaron. En segundo lugar, están siguiendo las redes y las cuentas que tienen que seguir. Y si respondieron todo bien, y hacemos el cierre del programa.
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0: Cielo despejado a esta hora, 16 grados, una décima. Está hermosa la jornada, ¿eh? 40 el porcentaje de la humedad, un poco del viento sur a 8 kilómetros por hora, visibilidad 10 kilómetros. Para hoy, una máxima que rondaría los 18 grados.
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1: Gente, nos vamos. Antes actualizo rápido un poquito de tránsito a esta hora. Bueno, complicado y demoras sobre Francisco Soler y el Chaco, ¿sí? A la altura de Castro Barros, bueno, esa intersección está bastante complicada a esta hora. También se registran algunas demoras sobre Costanera, ¿sí? A la altura del Puente Cantón, que también, bueno, está bastante complicado el tránsito a esa hora en este sector, ¿sí? Por último, sobre Figueroa Alcorta, ¿sí? Desde Humberto Primo y hacia Avenida Colón también. Complicado, demoras en varios sectores de la ciudad a esta hora.
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0: salame y pan, señores y señores, nos vamos. Gracias en primer lugar a toda la gente que estuvo participando en la mañana de hoy. Nos vamos. Voy a decirte ganadores. Se lleva el premio de la Romanina. Ya la producción se pone en contacto con Rocío 594. Ro 594. Felicitaciones. Sos la ganadora. Ya en un ratito la producción se pone en contacto contigo y te dice cómo hacer para retirar tu premio, ¿sí? Gracias. Y se lleva las invitaciones al cine, respondiendo bien, siguiéndonos en redes y haciendo todo lo que hay que hacer, básicamente. Luciano 822, Luciano 822, respuesta correcta en la mañana de hoy, así que Luciano 822, tengo ambos apellidos por acá, pero por ahí como están laburando no los digo por las dudas, para que todo el mundo participe, ¿sí? Luciano 822, bueno, ya la producción se pone en contacto, te envía los códigos, después te vas a disfrutar alguna peli y sin spoilear, si querés, después nos contás que fuiste a ver, ¿sí? Gracias en primer lugar infinitas, obviamente a todo el mundo. Si no ganaste, tranqui, hay más premios en el resto de la programación. Mañana viernes hay novedades musicales. Mañana viernes hay enganchados. ¿Vendrá algo de la selección, chicos? Mañana. Bueno, no sé. Por las dudas, ustedes tienen que estar ahí. ¡Nos vamos! Respuesta correcta. Creo que. No, sí hubo respuestas incorrectas. Sí. Me mandaron no te va a gustar. No me va a gustar leerte. No, o sea, claro. No te va a gustar. Y muchos acertaron la banda que era Maná, pero no la canción. Mucha gente me puso Galo, es Maná, Oye mi amor. No, no tiene nada que ver. Pero bueno, no importa. En líneas generales, un 85% del padrón. O sea, ustedes respondió bien. Señores y señores, pista musical, nos vamos. Gracias equipo. Se quedan con Lucre Mazaforte, tenemos delivery 2x1, esta noche desde las 20 hay back to back con los hermanos González, etcétera, etcétera, etcétera. ¡Nos vamos! Gracias, nos reencontramos mañana a 9 de la mañana. Mi nombre es Diego Galo, placer gigante como siempre, @diego.galo, para encontrarnos ahí a través de las redes sociales.
1: ¡El Diego!
0: Gracias, pista musical, respuesta correcta, Maná, clavado en un bar.
2: Hola, Wanda, me muero.
0: Hasta mañana.

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Buenas, buenas, buenas. ¿Cómo están? Comenzamos un nuevo programa de Si Pasa, Pasa. Estamos en el tobogán de la semana, listos para arrancar con toda. Hoy tenemos un programa cargado de información. Te vamos a acompañar durante toda la tarde con las mejores canciones. Así que quédate prendidísimo la radio. 17 grados, 2 décimas la temperatura actual en la ciudad de Córdoba. Cielo despejado. Humedad del 36% y el viento del sector este a 6 kilómetros por hora. La máxima para hoy 18 grados, así que va a seguir subiendo la temperatura en Córdoba. Está fresco igual, está fresquito, pero el solcito está ahí presente. Hoy jueves ya, tobogán de la semana, de a poquito vamos entrando en el finde. Así que arrancamos con toda. Mi nombre es Lucre Mazaforte y comenzamos un nuevo programa de Si Pasa, Pasa.

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16: Un minuto de noticias en Grupo Shopping. En Córdoba, detuvieron a la pareja de Claudio Barrelier. El fiscal Raúl Garzón ordenó la detención de Marianela Palmero por el femicidio de Agostina Vega. La policía capturó a la mujer bajo la acusación de encubrimiento agravado hacia su pareja, el principal investigado del caso. Esta medida extrema elevó a 4 el número de personas arrestadas por el crimen ocurrido en Barrio Cófico. La línea 144 brinda asesoramiento y contención a personas en situación de violencia de género. Está disponible los 365 días del año, las 24 horas. Es anónima y confidencial. Internacional. Argentina envía ayuda a Venezuela. El gobierno nacional prepara un equipo de cascos blancos para asistir a Venezuela tras los devastadores terremotos. El jefe de gabinete coordina el envío de suministros y rescatistas para colaborar en las zonas más afectadas del país caribeño. Esta asistencia humanitaria busca reforzar las tareas de búsqueda de sobrevivientes entre los escombros. La temperatura en Córdoba es de 13 grados, humedad 48%. Viento del sector sudoeste a 4 km/h, cielo despejado.

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0: Es la hora 13:42.
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4 minutos, pasaron de las 2 de la tarde, seguimos disfrutando de más canciones. 351-56-90-94-7, nuestro WhatsApp. Por acá van llegando algunos mensajitos. Hola Lu, muy buena siesta, es un lujo escucharte y disfrutar de tu compañía. A veces trabajando, otras almorzando o merendando. Pero siempre con Si Pasa Pasa desde Alto Alberdi. Obviamente el WhatsApp está habilitado para que manden sus mensajitos, para que programen canciones. 351-56-90-94-7. Y aprovecho para contarte que comenzó el Mundial y

0: 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Vamos a seguir disfrutando de más canciones, nos vamos a seguir acompañando, así que quédate prendido a la radio.
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0: One Direction, lo que suena a 18 minutos, pasaron de las 2 de la tarde. Seguimos disfrutando de más canciones, nos seguimos acompañando y en este caso vamos a hablar de la Creamsfield Argentina 2026, porque anunció a Charlotte de White como headliner. Así como escucharon, se viene una nueva edición de la Creamsfield Argentina. El festival, recordemos, este festival de música electrónica, por supuesto, va a ser el sábado 14 de noviembre en el Parque de la Ciudad. Las entradas ya están disponibles a través de Venti. Y la primera confirmada fue Charlotte de White. Recordemos que Charlotte de White llega a Argentina después de pasar por festivales como Coachella, Tomorrowland y transformar, digamos, todos estos espacios. Así que bueno, si viene la Creamsfield Argentina 2026, el 14 de noviembre. Para que te vayas agendando la fecha, ya tenés a Charlotte de White como headliner. Vamos a seguir disfrutando de más canciones, nos vamos a seguir acompañando, así que quédate prendido a la radio.
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1: Si hay algo que no puede faltar en una concentración de Argentina, es el asado. Y para este Mundial 2026, la selección llevó más de 900 kilos de carne vacuna argentina, especialmente seleccionada para toda la estadía en Kansas City. La idea es mantener una tradición que acompaña al plantel desde hace años. Asado, vacío, entraña y cortes típicos para que los jugadores se sientan como en casa. La logística fue enorme. Parte de la carne viajó refrigerada desde Argentina y otra fue enviada desde distribuidores a autorizados en Estados Unidos para garantizar la misma calidad. Pero atención, Argentina no fue la única selección que llevó comida típica. Noruega, por ejemplo, sorprendió llevando más de 300 kilos de salmón y bacalao, dos productos emblemáticos de su gastronomía. La Federación de Noruega explicó que buscan mantener la dieta habitual de sus futbolistas basada en pescado fresco y alto contenido proteico. Es decir, mientras Argentina se prepara con asado, Noruega apuesta al pescado. Dos culturas, dos formas de alimentarse y dos maneras de vivir el Mundial.
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1: En cuanto a las plataformas digitales, en Disney regresa el emocionante mundo de Pandora para disfrutar de Avatar, Fuego y Cenizas. Aún devastados por la muerte de un miembro de la familia en manos de los villanos, los Sully intentan proteger a otro ser querido. Además, llega la temporada final de El Oso, un joven chef que lucha para transformar una tienda de sándwiches junto a un equipo de cocina medio tosco. En HBO Max, La Casa del Dragón, temporada 3, la guerra civil alcanza su punto más brutal en esta nueva temporada. Con alianzas que se rompen y decisiones desesperadas, el conflicto se vuelve cada vez más personal y sangriento. Para Prime Video, un estreno para toda la familia, Las Ovejas Detectives. Cada noche, un pastor lee en voz alta novelas policíacas a sus ovejas. Sin embargo, los animales no solo entienden los relatos, sino que los analizan, debaten y extraen conclusiones con una lógica sorprendente.
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0: Gustavo Cerati, adiós, lo que suena. 13 minutos faltan para las 3 de la tarde, nos vamos acercando a la última hora de programa. Y vamos a repasar algunas de las películas que se estrenan y llegan a cartelera esta semana.
1: Fundas, no sirve el rencor.
0: En primer lugar tenemos Supergirl. Así como escucharon, una nueva película de superhéroes de la mano de DC ya está disponible en la pantalla grande. Otra de las películas que llega a cartelera es Jackass, la última y nos vamos. Una película de comedia para disfrutar con todos los fanáticos. Obviamente hay cine de terror para los fanáticos del terror. Está Leviticus, Ritual de Sangre. Varias películas que se incorporan a cartelera. Obviamente sigue disponible Toy Story 5. También Scary Movie. También Obsession. Y varias películas más que siguen en cartelera. Vamos a seguir disfrutando de más canciones. Nos seguimos acompañando, así que quédate prendido a la radio.

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1: Hoy elegir un hotel parece más fácil que nunca, pero también más engañoso, porque muchas veces reservamos viendo fotos perfectas y terminamos descubriendo que el problema no era la habitación, era todo lo demás. Por eso, los viajeros frecuentes siempre te dicen algo muy simple. Un hotel no se elige por cómo se ve, se elige por cómo te hace viajar. Y ahí hay detalles claves que cambian completamente una experiencia. Por ejemplo, la ubicación real, si tiene transporte cerca, si hay ruido en la zona o incluso si las fotos fueron tomadas hace 10 años. De hecho, cada vez más gente hace algo que es muy importante. Primero, leer las críticas negativas de cada uno de los alojamientos y después buscar si hay fotos que sacaron los viajeros. Porque si 100 personas distintas se quejan de lo mismo, probablemente sea verdad. Y otro error muy común, elegir el hotel más lindo, pero que después está lejísimo de todo. A veces terminas gastando más en taxi, en tiempo, en cansancio, que en una habitación. Por eso, siempre ten en cuenta de no buscar el hotel perfecto. Busca el hotel que mejor encaje con el viaje que querés hacer. Porque al final, un mal hotel te puede arruinar un gran destino y uno bien elegido puede mejorar muchísimo el nivel de un viaje normal.
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0: Tini, tini, tini, que a lo que suena, a ella dice. 16 minutos pasaron de las 3 de la tarde. Seguimos disfrutando de más canciones. Nos seguimos acompañando en la tarde de este jueves en el tobogán de la semana.
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0: 351-56-90-94-7, nuestro WhatsApp. En Instagram nos encontrás como @locasuelto.

0: en Instagram, @locasueltaok, en la web locasuelta.com.ar. Vamos a seguir disfrutando de más canciones, nos vamos a seguir acompañando y nos quedamos con un clásico de la generación Loca Suelta.
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1: 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El largometraje de DC Studios ubica a Kara en un viaje interestelar. 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
2: Un minuto de noticias en Grupo Shopping. En el país, el FMI destacó la baja del riesgo país, pero evitó hablar de nueva deuda. El Fondo Monetario Internacional celebró la baja del riesgo país, que se ubica por debajo de los 450 puntos. Sin embargo, el organismo evitó dar señales sobre plazos concretos para que el gobierno vuelva a emitir deuda en el exterior, manteniendo la cautela sobre la sostenibilidad financiera y las reformas pendientes. En el país, el fiscal pidió el último informe financiero de Adorni. La investigación sobre el patrimonio de Manuel Adorni suma un nuevo paso, ya que el fiscal solicitó su último informe financiero antes de definir si le exige explicaciones formales por las inconsistencias detectadas en su evolución patrimonial. La causa sigue generando tensión dentro del oficialismo y mantiene al funcionario en el centro de la escena política. 16 grados, la temperatura en Córdoba, humedad 40%, viento del sector sur a 8 kilómetros por hora, cielo despejado.
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3: 18 grados 4 décimas, la temperatura actual en la ciudad de Córdoba, cielo despejado, humedad 33% y el viento al sector este a 8 kilómetros por hora. Para mañana viernes, mínima de 5, máxima de 17 grados.
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0: 43 minutos pasaron de las 3 de la tarde, seguimos disfrutando de más canciones. Y en este caso vamos a hablar de Shakira porque el otro día subieron una entrevista junto a Lily Pons y habló sobre esa colaboración soñada que podría tener en algún futuro. Escuchamos lo que decía. Duda.
1: Andrea, como Andrea Bocelli. Like, a mí me encanta Andrea Bocelli.
2: ¿Con quién me ves tú? A ver. Ay, con Dua Lipa me gustaría.
1: That's un... Dua Lipa.
2: ¿Cierto?
1: Dua Lipa.
2: Sí, con Dua Lipa me encantaría. Me encanta.
1: Sí, todo el mundo, Dua Lipa.
2: ¿Estás oyendo? Que además habla español perfecto.
1: Sí, espectacular.
0: ¿Se imaginan ese crossover entre Dua Lipa y Shakira? Sería espectacular. Sería muy, pero muy bueno. Realmente soñado.

Dua Lipa, Shakira. Gran crossovers. Ojalá le llegue a Dua Lipa y diga, sí, me gusta, quiero, compro. Nosotros, mientras tanto, nos vamos a quedar escuchando demás canciones. Nos quedamos escuchando a Shakira con Loba.

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10: Es la hora 15:51 minutos.

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0: 6 minutos, pasaron de las 4 de la tarde, llegamos al final del programa del día de hoy, nos vamos despidiendo. Que tengan un excelente jueves, nos reencontramos mañana viernes de 3 y 16 para cerrar la semana juntos, para terminar el programa y para disfrutar de un fin de completito. 18 grados 4 décimas la temperatura actual en la ciudad de Córdoba, cielo despejado, humedad 33% y el viento al sector este a 8 kilómetros por hora. Para mañana viernes, mínima de 5, máxima de 17 grados. Gracias a todos, nos reencontramos mañana, se quedan acompañados con el 2x1 de canciones, después Back to Back con Maxi Peti González y toda la programación de Loca Suelta. Mi nombre es Lucre Mazaforte y esto fue Si Pasa, Pasa.
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0: Es la hora 16:11.
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2: Un minuto de noticias en Grupo Shopping. En el país, Esteban Bullrich renunció al PRO. Hoy presentó su renuncia irrevocable al partido PRO. El ex senador comunicó su decisión mediante una carta dirigida a Mauricio Macri. El dirigente tomó esta medida por no sentirse representado con el rumbo actual del espacio. Bullrich criticó la protección legislativa brindada al jefe de gabinete Manuel Adorni. En deportes, Ulises Ortigosa dejó Talleres. El mediocampista se despidió hoy de sus compañeros en Talleres. Firmó un contrato por 3 años con Racing de Avellaneda. Se sumó al club bonaerense por pedido del entrenador. Esta transferencia representó la primera baja oficial del equipo cordobés en el mercado de pases. Temperatura actual en la ciudad de Córdoba, 18 grados 4 décimas, cielo despejado, humedad del 33% y viento del sector este a 8 kilómetros por hora.
1: 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Es la hora, 16:34 minutos. 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
3: Si hay algo que no puede faltar en una concentración de Argentina, es el asado. Y para este Mundial 2026, la selección llevó más de 900 kilos de carne vacuna argentina, especialmente seleccionada para toda la estadía en Kansas City. La idea es mantener una tradición que acompaña al plantel desde hace años. Asado, vacío, entraña y cortes típicos para que los jugadores se sientan como en casa. La logística fue enorme. Parte de la carne viajó refrigerada desde Argentina y otra fue enviada desde distribuidores autorizados en Estados Unidos para garantizar la misma calidad. Pero atención, Argentina no fue la única selección que llevó comida típica. Noruega, por ejemplo, sorprendió llevando más de 300 kilos de salmón y bacalao, dos productos emblemáticos de su gastronomía. La Federación de Noruega explicó que buscan mantener la dieta habitual de sus futbolistas basada en pescado fresco y alto contenido proteico. Es decir, mientras Argentina se prepara con asado, Noruega apuesta al pescado. Dos culturas, dos formas de alimentarse y dos maneras de vivir el Mundial.
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0: Es la hora 17, 10 minutos.
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1: Un minuto de noticias en Grupo Shopping. En el país, Esteban Bullrich renunció al PRO. Hoy presentó su renuncia irrevocable al partido PRO. El ex senador comunicó su decisión mediante una carta dirigida a Mauricio Macri. El dirigente tomó esta medida por no sentirse representado con el rumbo actual del espacio. Bullrich criticó la protección legislativa brindada al jefe de gabinete Manuel Adorni. En deportes, Ulises Ortigosa dejó Talleres. El mediocampista se despidió hoy de sus compañeros en Talleres. Firmó un contrato por 3 años con Racing de Avellaneda. Se sumó al club bonaerense por pedido del entrenador. Esta transferencia representó la primera baja oficial del equipo cordobés en el mercado de pases. Temperatura actual en la ciudad de Córdoba, 18 grados 4 décimas, cielo despejado, humedad del 33% y viento del sector este a 8 kilómetros por hora.
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0: Es la hora 17:40.
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0: Lauta, amigos de artistas, Reik y Manuel Turizo. Puñaladas, remix.
2: Te

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1: Actualizamos el tránsito en esta tarde de día jueves. Continúan las obras en lo que es Avenida Boderó, también en calle Caseros a la altura de Paraguay, y se detectan demoras en esta tarde en lo que es Plaza España, también en Avenida Maipú hacia el puente Maipú, y atención también demoras en la salida de la circunvalación a la altura de Avenida La Voz del Interior debido a un accidente de tránsito. También en circunvalación, reducción de calzada por obras de mantenimiento en el kilómetro 11, en el anillo externo, próximo al nudo vial de la Mujer Urbana.
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4: Es la hora 18. 18 minutos. 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
5: Hoy elegir un hotel parece más fácil que nunca, pero también más engañoso, porque muchas veces reservamos viendo fotos perfectas y terminamos descubriendo que el problema no era la habitación, era todo lo demás. Por eso, los viajeros frecuentes siempre te dicen algo muy simple. Un hotel no se elige por cómo se ve, se elige por cómo te hace viajar. Y ahí hay detalles claves que cambian completamente una experiencia. Por ejemplo, la ubicación real, si tiene transporte cerca, si hay ruido en la zona o incluso si las fotos fueron tomadas hace 10 años. De hecho, cada vez más gente hace algo que es muy importante. Primero, leer las críticas negativas de cada uno de los alojamientos y después buscar si hay fotos que sacaron los viajeros. Porque si 100 personas distintas se quejan de lo mismo, probablemente sea verdad. Y otro error muy común, elegir el hotel más lindo, pero que después está lejísimo de todo. A veces terminas gastando más en taxi, en tiempo, en cansancio, que en una habitación. Por eso, siempre ten en cuenta de no buscar el hotel perfecto. Busca el hotel que mejor encaje con el viaje que querés hacer. Porque al final, un mal hotel te puede arruinar un gran destino y uno bien elegido puede mejorar muchísimo el nivel de un viaje normal.
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1: Un minuto de noticias en Grupo Shopping. En el país, la Corte Suprema ordena el financiamiento universitario. La justicia dejó firme una medida cautelar para garantizar los fondos de las universidades nacionales. Los jueces exigieron la recomposición salarial de los docentes y la actualización de las becas estudiantiles. Esta resolución ocurrió después del rechazo oficial a la ley por supuesta falta de presupuesto. Internacional. Estados Unidos envía ayuda humanitaria a Venezuela. Los fuertes terremotos en Venezuela causaron heridas a más de 1.500 personas. Ante la emergencia, el gobierno estadounidense envió 150 millones de dólares y equipos de rescate. Esta ayuda busca asistir a los damnificados en las ciudades más afectadas. Temperatura actual en la ciudad de Córdoba, 11 grados, cielo ligeramente nublado. Humedad del 58% y viento del sector oeste a 15 kilómetros por hora.
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2: Si hay algo que no puede faltar en una concentración de Argentina, es el asado. Y para este Mundial 2026, la selección llevó más de 900 kilos de carne vacuna argentina, especialmente seleccionada para toda la estadía en Kansas City. La idea es mantener una tradición que acompaña al plantel desde hace años. Asado, vacío, entraña y cortes típicos para que los jugadores se sientan como en casa. La logística fue enorme. Parte de la carne viajó refrigerada desde Argentina y otra fue enviada desde distribuidores autorizados en Estados Unidos para garantizar la misma calidad. Pero atención, Argentina no fue la única selección que llevó comida típica. Noruega, por ejemplo, sorprendió llevando más de 300 kilos de salmón y bacalao, dos productos emblemáticos de su gastronomía. La Federación de Noruega explicó que buscan mantener la dieta habitual de sus futbolistas basada en pescado fresco y alto contenido proteico. Es decir, mientras Argentina se prepara con asado, Noruega apuesta al pescado. Dos culturas, dos formas de alimentarse y dos maneras de vivir el Mundial.
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0: Es la hora 18:41 minutos.
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1: Un minuto de noticias en Grupo Shopping. En el país, la Corte Suprema ordena el financiamiento universitario. La justicia dejó firme una medida cautelar para garantizar los fondos de las universidades nacionales. Los jueces exigieron la recomposición salarial de los docentes y la actualización de las becas estudiantiles. Esta resolución ocurrió después del rechazo oficial a la ley por supuesta falta de presupuesto. Internacional. Estados Unidos envía ayuda humanitaria a Venezuela. Los fuertes terremotos en Venezuela causaron heridas a más de 1.500 personas. Ante la emergencia, el gobierno estadounidense envió 150 millones de dólares y equipos de rescate. Esta ayuda busca asistir a los damnificados en las ciudades más afectadas. Temperatura actual en la ciudad de Córdoba, 11 grados, cielo ligeramente nublado. Humedad del 58% y viento del sector oeste a 15 kilómetros por hora.
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2: En cuanto a las plataformas digitales, en Disney regresa el emocionante mundo de Pandora para disfrutar de Avatar, Fuego y Cenizas. Aún devastados por la muerte de un miembro de la familia en manos de los villanos, los Sully intentan proteger a otro ser querido. Además, llega la temporada final de El Oso, un joven chef que lucha para transformar una tienda de sándwiches junto a un equipo de cocina medio tosco. En HBO Max, La Casa del Dragón, temporada 3. La guerra civil alcanza su punto más brutal en esta nueva temporada. Con alianzas que se rompen y decisiones desesperadas, el conflicto se vuelve cada vez más personal y sangriento. Para Prime Video, un estreno para toda la familia, Las Ovejas Detectives. Cada noche, un pastor lee en voz alta novelas policíacas a sus ovejas. Sin embargo, los animales no solo entienden los relatos, sino que los analizan, debaten y extraen conclusiones con una lógica sorprendente.
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1: Esta semana en la pantalla grande tenemos el estreno de Supergirl. El largometraje de DC Studios ubica a Kara en un viaje interestelar. El punto de partida es un enemigo inesperado que golpeó cerca y la obligó a unir fuerzas con un acompañante improbable en una travesía de venganza y justicia.
0: 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Hasta las 22, esto es Back to Back, una dupla bien explosiva, con los hermanos González, Back to Back, en Loca Suelta, 94.7. 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
2: 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Estamos en Loca Suelta 94.7, comenzando una nueva edición de Back to Back con los hermanos González en pleno junio. Gonzalito, chico, ¿cómo andás?
3: Hola, Maxi, ¿cómo te va? Haciendo la previa del Día del Padre.
2: Día del Padre, mañana domingo. Abrimos con, vamos a empezar con el Sunset, abrimos con Frankie Rizzardo.
3: Frankie Rizzardo nos trae su última producción que se llama Fields.

0: Pasaba Phil de Frankie Rizzaro, directo desde Holanda, este productor que ha estado por Córdoba el año pasado, la verdad, muy bueno, hace unos sunsets increíbles.
1: Hacía un tiempito que no sacaba nada nuevo, ¿eh? Se tomó su tiempo.
0: Alguien que estuvo por Córdoba haciendo un sunset en La Cantera. Y seguimos con una banda que hemos presentado, ya hemos presentado su primer corte, seguimos con un EP de dos canciones.
1: Exactamente, se llama The Pausa, esta gente es de Noruega y nos traen un tema que se llama Lost Myself.

0: pasaba Crazy, el último trabajo de Another, que está lanzando un nuevo disco, un discazo, la verdad, con algunos cortes que ya presentó en formato single y que ha muchado con otras producciones nuevas en una larga duración. Muy copado el trabajo de esta dupla Another. Y seguimos con otra gente que está presentando su nuevo disco, que también lo puedes encontrar en nuestra playlist en Spotify, Los Prospa.
1: Los Prospa también siguen, no se quieren quedar atrás. Y su último, este que vamos a presentar en este momento, que ya presentamos por lo menos dos de su disco.
0: Y tres más, me parece.
1: Es una bomba el disco, no tiene desperdicio. Este tema se llama Body Head. 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

Hasta las 22, esto es Back to Back, una dupla bien explosiva, con los hermanos González. 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

0: Pasaba Body Heat, el último trabajo de Prospa, estos productores ingleses. La verdad, este house nuevo, con una mezcla de funk, una mezcla de tech, un groove bastante copado, bien cantado, que va en cualquier momento de la noche.
1: Es banda, ¿no?
0: La verdad, muy, muy copado. Y cerramos con Tony Dark Eyes.
1: Y esto es un tema de los mexicanos. Van a escuchar, obviamente, voces en castellano. Se llama...

0: 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Es la hora 20. 20 minutos. 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

0: Locas Suelta 94.7. Estamos en Back to Back pleno junio. No te olvides que salimos todos los sábados de 20 a 22 horas.
1: Y nos pueden volver a escuchar martes y jueves de 20 a 22. Acá Locas Suelta 94.7 o locasuelta.com.ar.
0: En cualquier dispositivo conectado a internet. Y abrimos con Genairo Nevila.
1: Sí, venimos, salimos de los mexicanos, nos vamos a este belga, pero también cantan en castellano. Esto es un house bastante percusivo, tipo tribal, se llama Libre.

0: pasaba libre, Genaro Vila, un belga, pero con ascendencias del Caribe, caribeño, con un Afro House, bien Afro House. No es un remix de un tema conocido en Afro, sino que también tiene elementos tribales, percusivos, bastante étnicos. Y seguimos con Kreider.
1: Y su última presentación de estos ingleses se llama Eivisa.

0: Pasaba Ibiza Crider, un tema bastante etéreo, bastante copado, tiene un piano hermoso, unas voces bastante soñadas, increíble. Toda esta música también la puedes encontrar en nuestra playlist en Spotify. Y no se olviden, hablando de música que estamos presentando, que nos vamos a estar en vivo en el Sunset del Super Pride el domingo 28 de junio en Plaza España, en el museo.
1: El museo de 14 a 20 se desarrolla, no vamos a estar tocando de 14 a 20 sí, porque estamos compartiendo cabina. Pero ya vamos, bueno, ya en las redes les vamos a ir poniendo a cuál será el horario que nos asignan.
0: Pero va a estar buenísimo, bastante copado, va a haber una feria en la parte superior, en la plaza, y en el museo va a haber un line-up de distintos DJs en los cuales estamos incluidos. Así que el Super Pride festeja un sunset el domingo 28 de junio para cerrar el junio Pride en el mundo. Seguimos con Damn Swindle.
1: Esto también va a sonar en el Super Pride, el tema se llama Special Request.

0: Pasaba Special Request, el último trabajo de Dan Swindle. Estos productores que han sacado un EP de 4 canciones. Ya hemos presentado Happiness, hemos presentado otros cortes. Este es otro corte de este EP. De
1: siempre
0: esto,
1: muy frescos.
0: Muy
1: siempre
0: bueno fresco. Esta dupla holandesa que nos encanta. Y seguimos con Didier Sinclair y Baron.
1: Yo estuve buscando algo, no tiene nada que ver con Bob.
0: No, no, no, este es Sinclair, el otro es Sinclair.
1: Ahí está. No son distintos. Yo primero pensé que era la hija, después vio no, es un muchacho,
0: no, es un
1: grandecito,
0: chico, sí.
1: y el tema se llama Love in Five.

0: pasaba Lovely Fight, el último trabajo de dos productores franceses, Didier Sinclair y Baron. Baron, que hemos presentado, que estuvo en toda la movida Afro House de hace un par de años, con todos, con Clay Music, con todo eso, la verdad que bastante copado, haciendo un houseito bien al estilo francés. Y cerramos con Cata.
1: Cata, seguimos con las voces en castellano, seguimos con House, sí. Pero esto viene de Italia y el tema se llama La Isla.

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0: 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Es la hora 20:43 minutos.
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13: Loca Suelta 94.7, estamos en Back to Back con los hermanos González, estamos en junio, estamos en el mes Pride, no se olviden que vamos a estar tocando en el Sunset del Super Pride el domingo 28 de junio en Plaza España a la tarde, ¿no? Bien Sunset, de 14 horas a 20 horas en el museo y arriba en la parte de la plaza va a haber una feria. Muy copado, así que
14: chocolate caliente
13: con no olvidemos chocolate caliente, porque el primer Super Pride hizo mucho frío, así que el chocolate
14: pero
13: caliente
14: fue arriba, la primera
13: fue arriba, la verdad fue un éxito. De todas maneras va a haber chocolate caliente en la feria y va a haber una especie de donaciones, así que va a ser a beneficio. Abrimos con lo nuevo de Coppola,
14: este brasileño que nos fascina, nos trae su última producción, se llama Rebel Boogie Nights.

0: Pasamos a hablar del Boogie Nights, último trabajo de Coppola, desde productor de San Pablo, con un house bastante retro, unos vientos bastante como unos vientos medio procesados, me parece que no son orgánicos, pero la verdad, un tipo que tiene, maneja el groove exquisito. Y seguimos con lo nuevo de Michael Beebe.
1: Michael Beebe viene a su estilo de este tech que él tiene, este inglés. Es un tema, va rapidito, al principio medio como que me costó entenderlo, pero después medio como que te vas enganchando y mueves los hombros. Se llama Let's Get High.
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0: Pasaba Let's Get High, el último trabajo de Michael Bibby, un tema, un houseito con unos graves, el bajo, es lo que más me gusta del tema. Como que empieza tranquilo, después...
1: Tarda en empezar.
0: Exacto, tarda el desarrollo de la canción, pero no deja de ser un temazo. Y seguimos por la onda de México con Mon Calamari.
1: Este es un indie dance, el tema se llama Speed Deal.

0: pasamos Speed Dial, Mon Calamari, tiene así sonidos de teléfono como el nombre del tema, Speed Dial, marcado rápido, la verdad muy copado, un indie dance, cuando decimos indie dance, que es un tema que no cae mucho en ningún género, sino que es un poquito de todo, un poco deforme, pero la verdad no deja de ser algo bastante bailable. Y toda esta música, no te olvides que la puedes encontrar en nuestra playlist en Spotify. Seguimos con Nico de Andrea y Cerrone.
1: Esta gente es de Francia, Unido Disco, nos traen el tema que se llama